Muchas gracias, Emi. Y ahora sí.

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0: Son las 9:57.
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3: Son las 6:55.
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0: Son las 7 con 34 minutos.
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19: Son las 7 y 41 minutos.

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0: Son las 8 con un minuto.
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1: Tal, ¿cómo les va? ¿Cómo andan? ¿Cómo están ustedes? Buen viernes para todos. Aquí estamos empezando una nueva edición de La Mañana del Mirador. Hoy es viernes y el cuerpo lo sabe.

Al fin viernes, señores. Hoy es 2 de octubre, bien le decía. Una jornada fresca en el norte de la provincia de Santa Fe. La propuesta es quedarse con nosotros hasta las 10 de la mañana. Vamos a repasar lo que ocurre en la ciudad de Las Toscas y lo que ocurre en el norte de la provincia de Santa Fe. El DJ Jonah López en controles centrales de la radio. Está fresco hoy la mañana, tiene razón, Jonah, ¿eh? Joan, ¿le gusta así? Sí, porque no es un frío invernal, sino es un frío primaveral. Y otoñal también podría ser, ¿no? Yo siempre miro la temperatura para salir a un día antes, pues ya dejo la ropa preparada, entonces el otro día me baño y me voy a trabajar, ¿no? Y la verdad que yo hoy preparé, me daba mínima de 9, pero la temperatura en realidad era de 10 grados a las 7 de la mañana. Y menos mal que arranqué bastante temprano, más temprano que lo habitual, porque hoy recién le decía a Joana, hay que armarse de paciencia, la ruta está cortada en varios tramos, y esto se debe a que la están arreglando, porque después la van a concesionar, en estos próximos meses queda concesionada la ruta, y bueno, para eso la van a dejar en buenas condiciones. Y tenía que pasar a cargar nafta y un montón de cosas. Y tuve suerte, porque mayormente, ¿qué hacemos todos? Vamos a cargar nafta cuando nos levantamos. En realidad había que cargar nafta a la noche ya. Pero hacemos lo contrario. Y dije, oh, va a haber un colerío. No había nadie, sinceramente. Aumentó la nafta, señora. Yo fui a llenar el tanque, que le quedaba todavía un poco. Bueno, le quedaron infinia por mi botito, lleva esa nafta. Yo dije, con 15 me alcanza. ¿Qué 15? 18, señora, 18. Bueno, aumentó la nafta, no había tanta gente, con todo que es principio de mes. Ármese de paciencia si va a circular por la ruta. Tenga en cuenta que hay varios cortes. Y tenemos petróleo en barril. Y quédense, que vamos a estar con ustedes. Quédate con nosotros, vamos a estar hasta la hora 10 repasando lo que ocurre en la ciudad de Las Toscas. Esto es La Mañana del Mirador. 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

Bueno, ¿qué es el pronóstico del tiempo para la ciudad de Las Toscas? Fresca la jornada, le decíamos la mañana. Después la temperatura va a elevarse, como pasa siempre, pero no va a ser tanto calor. No es que va a ser calor para tomar tereré ni nada por el estilo. Es claro, ¿le gusta el café a usted, Jonah? Mira, a mí no me gusta. ¿Cómo? El cappuccino. A mí no me gusta el café, sinceramente. Yo lo tomo, parece hace mucho frío, no hay otra opción. Ah, sí, para despertarte, pero para mí no hay como el mate, ¿eh? Mi fiel compañero, y más que yo trabajo mucho con la voz, digamos, siempre un vasito de agua o el mate infaltable, porque cuando hice el curso de locución me decían hay que hidratar la garganta, tiene razón. Y nada, no muy frío, tratar de cuidarse esas cuestiones. Pero bueno, está fresca la jornada y va a continuar así, temperatura actual 14 grados, según el servicio meteorológico, vamos a tener una máxima de 23, no va a ser mucho frío, ideal para salir, ni mucho calor tampoco, ideal para salir a caminar ahora a la siesta, hacer bici, actividad física, correr, disfrutar un poco, no sé si uno disfruta o no la naturaleza, pero que hace bien a la salud mental y también a la salud física, es muy cierto, más allá que decir, no, pero no es para tener una figura atlética, no en absoluto, tal vez que uno de día que se va a caminar no vas a tener una figura guau, pero te hace bien el organismo, te mejora el humor, vos que estás enojado, sacado con la vida, te peleas con todo, salí a caminar, te relajás, tiene una explicación que los médicos te lo dicen, el hacer actividad física genera determinadas hormonas en el cuerpo que nos mejoran el humor y demás. Así que bueno, un lindo día hoy. Si uno lo hacía la semana pasada con 40 grados de temperatura, yo le diría, bueno, esperá la noche. Salía, veía mucha gente la semana pasada, 10 de la noche, 22 horas, 21:30, que salía a caminar, porque a veces se le complicaba durante el día, y bueno, en la siesta hacía mucho calor. Pero ahora está lindo para salir a la siesta. Mañana ya es 3 de octubre, se espera una mínima de 15, una máxima de 20, 90% de probabilidad de lluvia. En Las Toscas estaría precipitando unos 29 milímetros. Y atento, la posibilidad de lluvia es elevada. En tanto que para el día domingo, cielo nublado, mínima de 12, máxima de 24. Así que si tenés que ir a la casa de algún familiar, se esperan buenas condiciones.

Del tiempo para el día domingo. El lunes hay que volver a trabajar. Bueno, la mínima de 15, la máxima de 25, está anunciado lluvia. Llueve el lunes, martes, miércoles y jueves. Así que, señora, aproveche. Y vos que estás soltero, vos que igual tenés ropa que se te ensucia y además tratá de lavar todo el fin de semana. Ya hoy, básicamente, tratar de lavar todo. Mañana está anunciado lluvia y el domingo buen tiempo, pero de lunes y hasta el jueves se anuncia inestabilidad. Y más que lluvia, lloviznas y chaparrones aislados es lo que se está anunciando desde el Servicio Meteorológico Nacional.

Vamos a pasar a continuación el santoral del día para tenerlo presente. Nuestros saludos, por supuesto, a, en este caso, a lo que respondan, entre otros nombres, a los a Rafael, Gabriel, entre otros. Hoy es el día de los santos ángeles guardianes. Uno de ellos son estos que recién mencionábamos. 2 de octubre, como bien decíamos, algunos de los santos que recuerda la Iglesia Católica. Hoy también es el día de San Satuario, un nombre bastante extraño. Si alguno corresponde a este nombre, nuestro saludo, por supuesto. Bueno, muy bien. ¿Cómo están los ríos a esta hora de la mañana? Según lo que informa la Prefectura Naval Argentina, dato de las primeras horas del día de hoy, que se va actualizando en el transcurso de la jornada, por eso varían los datos. Andresito tiene 4.35, está en creciente. Iguazú crece con 19.20. Si seguimos repasando, nos vamos a ir hasta la ciudad de Posadas. Allí el Paraná tiene 10 metros 9 y está bajando, y más de 1 media, pero estamos lejos, sí, pero tiene incidencia. En los próximos días todos estos ríos inciden en nuestra región, por eso lo repasamos. No venimos a la provincia de Corrientes. En Paso de la Patria está bajando con 4.18. Corrientes baja con 4.10. Barranquera baja con 4 metros 7 centímetros. Empedrado baja con 3.83. Bellavista baja con 4.34. Goya está bajando con 4.12. Reconquista está bajando con 3.83. Y a la altura de Santa Fe Capital, el Paraná está estacionado con 3 metros 35 centímetros. Bueno, y un fin de semana donde vuelven los partidos de la Liga Ocampense. De eso vamos a estar pasando en lo que resta de la jornada. El viernes pasado le comentábamos de este inconveniente que surgió luego de que quedaran suspendidos los partidos porque le aumentaron el número de policías y ni siquiera le avisaron a los equipos, ni siquiera a la liga, van a pagar la guardia de los partidos y se enteran que hay un aumento que pasó de 6 policías a 8 policías. Dicen, no tenemos para pagar 8. Además que no se justifica, lo decía Oscar Cereijo en diálogo con nosotros acá por estos micrófonos, no se justifica tantos policías, sinceramente. Bueno, después de dialogar con la jefe de policía y demás, se llegó al acuerdo y se bajó de 8 a 6 policías por partido. Ya está en la fase de cruces, último tramo prácticamente, o uno de los últimos tramos de la Liga Campense de Fútbol, y lo mencionamos porque obviamente tiene participación los equipos acá de la ciudad de Las Toscas. Ahora le contamos todos los... Le pasamos algunos, pues ya el miércoles le habíamos contado los cruces que va a haber y con la participación de los equipos tosquenses, obviamente. Ayer finalmente nos llegó, porque ya durante estos días estaban enviando las invitaciones para la jura de los nuevos fiscales. A las 2 de la tarde el lunes, plena siesta, ¿no? Bueno, no dormir siesta, así que temprano vamos a estar bien complicado y bien movido con el día lunes porque hay varias actividades. Por un lado, vamos a estar con otras actividades que hay aquí en la microrregión y luego ya a 2 de la tarde en Reconquista con la asunción de los nuevos integrantes del MPA. Esto va a ser en la sede del Poder Judicial, en el edificio del Poder Judicial ubicado hoy por Lucas Funes, en el 1671 y cerca de Radio Amanecer, donde está el edificio del Poder Judicial, un edificio majestuoso realmente, en Reconquista. Juran varios fiscales y uno de ellos es fiscal de... Dos de ellos son oriundo de Villocampo. Hablando de Villocampo, hace un rato nada más nos confirmaban desde la Unidad Regional Novena un procedimiento donde detuvieron a un hombre que estaba armado en esa ciudad. Ahora vamos a estar repasando los datos. Esto fue en horas de la madrugada en la vecina localidad. Bueno, nuevamente los hechos policiales que son noticias. Y uno de los hechos policiales de última hora. Ahora repasamos el resto, la mayoría que aconteció en la región. Bueno, y ya que estamos hablando y haciendo un resumen de temas de esta jornada, le contamos a esta hora también de,
de la mañana, algunos de los temas que tienen que ver con el plano regional y demás. Ayer robaron una moto en Florencia, la recuperaron a las horas, toda desarmada. Una linda moto, una Guerrero Trip roja. Hubo mucha repercusión, ¿no? El poder de las redes sociales, porque se viralizó rápido. Son apellido Franco, los chicos, los dueños. Y una linda moto realmente. Bueno, la recuperaron en la noche. Ya estaba los hierros, ni siquiera los plásticos, solamente los hierros. Pero bueno, recuperaron al menos el motor, esas cuestiones de la motito. Bueno, esto fue ahí cerca de la oficina de la EPE, a pocos metros de la Ruta Nacional 11. Estaba el temor de que la moto pase a la provincia del Chaco. Mayormente las motos que roban en Florencia pasan a Basail. Como pasa acá, las motos que roban en Ocampo terminan en Las Toscas o en San Antonio. Y las que roban en Las Toscas terminan en San Antonio. O a veces las que roban en Las Toscas en San Antonio terminan en Ocampo, porque la venden por partes. Ya la hemos visto. Uno de los últimos casos, yo lo contaba el año pasado. Un caso que conmocionó mucho porque la chica hasta casi tuvo internada, tuvo una CB, mejor dicho. Compra una moto en una conocidísima casa de venta de motos, esto en Villocampo. A los 15 días le roban y a la moto la encuentran al mes en San Antonio, totalmente desarmada. Una chica que, bueno, con su trabajo, con su laburo, pudo comprar la motito, una Honda Way, con todo lo que es tener una moto Honda, digo el precio que conlleva, ¿no? Y resulta que, bueno, le terminaron robando su moto. Bueno, lo cierto es que, hablando de distintas cuestiones que hacen hoy al plano informativo, ahora le cuento unas novedades en el plano judicial. Se viene también para el próximo, y ya dejamos un poco el plano local y regional. Hablando del plano local, hoy se está recordando un año más del fallecimiento del padre Eligio Giacomozzi. Un aniversario más de su partida física. Así que de eso vamos a estar hablando en el día de hoy también. Un 2 de octubre de 2001, a los 90 años, fallecía en Las Toscas la comunidad que lo había elegido para su hogar y al que lo dedicó más de 70 años de servicio. Su despedida convocó a miles de personas que acompañaron con profundo afecto a quien había sido sacerdote, educador y constructor y amigo. 25 años después de su partida, su legado permanece vivo no solo en los edificios que ayudó a levantar, sino también en la memoria agradecida de generaciones tosquenses, porque el padre Eligio no construyó solamente templos, escuela o instituciones, ayudó a construir una comunidad. ¿Qué cierto que es esto? Un sacerdote que marcó mucho, muchísimo a la ciudad de Las Toscas. Y obviamente en otro momento, ¿no?, la iglesia tenía otro poder, otro respeto. Pero más allá, es un sacerdote muy comprometido. Llevó adelante el hogar de ancianos, colaboró mucho con distintas instituciones, ayudó a la construcción de instituciones y sentó las bases para que después se siga trabajando. Bueno, hoy se cumplen ya 25 años del deceso del padre Eligio Giacomozzi. Se viene para el próximo 16 de octubre una de las subastas más importantes, lo está organizando el gobierno de la provincia, son con bienes decomisados. 90 motos, 80 autos, 2 lanchas, 40 bicicletas, un inmueble y hasta 10 máquinas arcade, no sé qué significarán. Bueno, entre las subastas anteriores se recaudaron alrededor de 5.000 millones de pesos. Esto va a ser próximamente y ya están habilitadas las plataformas y demás para inscribirse y participar de esta subasta de bienes decomisados. Bueno, también tenemos que repasar la agenda de la diputada Charo Mancini, lo repasamos ahora en lo que resta del programa. Se viene un fin de semana nuevamente con noticias deportivas, ya vamos a estar hablando también de esta cuestión. Bueno, y en el plano nacional, sin tantas novedades, los temas más destacados se los contamos ahora en los títulos de los diarios.

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0: Día viernes, señores, estamos acá haciéndole compañía a través de 100.5 Radio El Mirador y ya le contamos los temas, los títulos en este caso, de algunos portales del norte santafesino.
1: Y ya no somos tan pendejos, no soporto otro.
0: Como se dice vulgarmente y popularmente, cabeza a cabeza las elecciones en Brasil este fin de semana, el domingo. La hermana República Federativa de Brasil estará eligiendo a su futuro presidente. Y un Brasil que se encuentra en la misma disyuntiva que Argentina. La extrema derecha liderada por el bolsonarismo y la centro izquierda liderada por Lula da Silva. Lo mismo, yo estuve hace unos meses en Brasil, lo mismo que pasa en Argentina, yo le diría que pasa en Brasil. La única diferencia es que en Brasil pues es un gobierno de centro, de izquierda, derecha y la economía sigue creciendo. Pero el mismo, las mismas diferencias, la misma grieta, el mismo odio que se tienen entre ambas facciones, que se tiene en Argentina, lo mismo pasa en Brasil. Y en Brasil es peor incluso. Hay estados que son muy racistas, muy extremistas, y de ambos extremos, de ambos extremos. Hay algunos medios, escuchaba a Rivadavia, y otros medios, Continental también, y hablaban varios encuestadores, dicen que hay una leve ventaja para Lula da Silva, pero de igual manera Bolsonaro sigue teniendo mucha fortaleza y todos indican que hay segunda vuelta, como pasó ya en las últimas elecciones, donde las elecciones son muy reñidas. ¿Por qué es súper importante? Porque si gana Bolsonaro, la derecha se queda con el manejo prácticamente de Sudamérica. La mayoría de los países del continente americano, especialmente Sudamérica, están hoy en manos de la derecha. Es una elección muy especial, muy particular, porque es la octava economía del mundo. No es cualquier país en absoluto. Es uno de los países más importantes y uno de los países más grandes del mundo. Así que los ojos del mundo, valga redundancia, están viendo muy, muy de cerca cómo está, por lo pronto, la situación política en Brasil, que va a estar eligiendo presidente este próximo fin de semana.

Nos vamos a los títulos de Amanecer a esta hora de la mañana. Remate judicial con base de 1.000.000 de pesos. Estos serán Reconquista, señores. Otro de los detalles, busca una mujer de 27 años que se encuentra desaparecida. La información da cuenta de lo siguiente. Según el último parte de la Unidad Regional Novena de Policías, buscan a Dayana Noemí López, de 27 años, cuyo paradero se desconoce desde el miércoles 1 de ayer. Ayer era 1. La denuncia fue radicada a las 15 horas por su hermana mayor, de 23 años, de apellido Soto, en la comisaría segunda. Esto es en Reconquista. Otro de los títulos que aparece publicado hoy en Amanecer, Turismo Carretera, nueva presentación de Gaspar en San Nicolás. Don Quijote, una escultura de casi 300 kilos de metal reciclado, será inaugurada en la Feria del Libro. ANSAFE impulsa un espacio de formación para debatir el presente y el futuro de las escuelas secundarias. Qué importante, ¿no? Debatir y avanzar también en ese debate. Octubre Rosa, la importancia de detectar a tiempo el cáncer de mama. Bueno, qué bueno que las redes sociales se hayan inundado de mensajes y demás. Los estados de WhatsApp, Facebook, Instagram, que vos me podés decir, no, Facebook yo no se usa más, ¿qué no se va a usar? Se sigue usando y sigue siendo la red social más popular del norte de Santa Fe, al menos. Bueno, han dejado mucho. Vi un videito que hizo también la diputada Charo Mancini y mucha gente que compartió y subió. Y está bueno porque la gente, especialmente las mujeres, ¿no? Al menos tienen información de la importancia que es detectar, la importancia que tiene detectar el cáncer de mama a tiempo. Médicos de cabecera del PAMI realizan un paro de 72 horas por reclamos en los honorarios. Dice Amanecer a esta hora. Otra vez PAMI con problemas, lamentablemente. Son algunos de los títulos que tiene en este caso Amanecer en su edición digital.

Reconquista Noticias titula lo siguiente: a esta hora de la mañana, tres aprehendidos con más de un millón de pesos apócrifos, eran pesos truchos. Se trata de dos masculinos mayores de edad, oriundo de Santa Fe Capital, y un menor de 16 años con domicilio en el departamento Vera, quienes fueron aprehendidos por intentar realizar compras en distintos comercios de Vera con dinero falso. Se le secuestró dentro de una camioneta más de un millón de pesos, dos teléfonos celulares atados con atados de cigarrillo, documentación varia y armas de fuego. Esto fue en horas de la madrugada del día de ayer. Últimas horas del día de ayer, primeras horas del día de hoy que se realizó el procedimiento. Buscan a Dayana López, 27 años, quien se ausentó de su hogar. Bueno, muy bien, ya la contamos recién los detalles. Otro de los temas: la UTN Reconquista presenta su oferta de tecnicaturas universitarias. La UTN Facultad Regional Reconquista continúa fortaleciendo su propuesta académica con tres tecnicaturas universitarias. Más abajo en este mismo portal, una mujer fue trasladada al hospital tras un choque en calle Iriondo y 9 de julio, en el accidente de todos los días de Reconquista. Explotó el horno de una cocina y una mujer resultó con distintas quemaduras. La trasladaron al hospital. Fue en Avellaneda. Brian Gauna, de 27 años, comentó que su pareja Lara Juárez, de 25, siendo las la hora 11:15 de este jueves, tuvo que ser intervenida debido a que le explotó un horno. Está fuera de peligro. Más títulos, en este caso también, a esta hora de la mañana, de Reconquista, que aparece en los distintos portales. Intentaron robar un kiosco y la abuela se defendió. Una señora de 75 años... atacó a un malhechor. Lo único que lamento es no haberle hecho más daño, dijo la señora. Nunca trabaja, vive de lo que le da a la gente y encima me quiere robar. El relato de una abuela de 75 años que dijo: es el ladrón más cobarde que conozco. Dejó la plata del kiosco en la mesa cuando uno de sus vecinos le terminó robando el dinero. La abuela lo atacó con un cuchillo. A los pocos minutos, el maleante pidió la intervención del 107. De los médicos se reían de él porque apenas le hice unos rasguñones. Mi cuchillo no tenía filo. La abuela fue demorada. No sé si vieron el video. Está en redes sociales. Sí, está en redes sociales. La abuela, bueno, dijo... Le cuento yo la noticia porque la conozco, ¿no? Dijo la abuela, apenas le rajuñé y no era para tanto. Bueno, tiene 75 años, iban a liceo los trámites de rigor y la abuela ya está en libertad. Pero bueno, la inseguridad de todos los días, y como dijo la señora, no trabaja, sinceramente. No tiene para comer porque nadie le da laburo. No le gusta trabajar. Tiene 75 años la abuelita, encima que se rebusca, gana una jubilación que da lástima, y se la rebusca con su kiosquito, va y le roban la poca ganancia. Entonces fue la abuela y se defendió. Le sacaron el cuchillo, estaba mala porque le sacaron el cuchillo, que es un cuchillo que ella quería mucho, no tenía mucho filo, también lo dijo, y dijo: bueno, yo quiero que me vuelvan mi cuchillo. En vez de llevarlo preso al que le quiso robar, la llevan a la abuela, que estuvo unas horas, pero ya para eso le hicieron perder tiempo a la pobre señora. Realmente, bueno, muy muy triste, porque uno le cuenta con humor, pero pobre viejita, estar pasando por esto. Y esta gente que vive del robo diario, lamentablemente, porque como pasa acá en Las Toscas también, vuelta y media te roban la silleta, te roban la ropa, lo que dejas. Y en Reconquista, en algunos barrios, pasa exactamente lo mismo. Bueno, la abuela quedó en libertad finalmente. Son algunos de los temas que aparecen publicados en la prensa regional.

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0: Arrancamos la segunda hora de la mañana del Mirador. Somos 100.5 en frecuencia modulada. Terminó la última misa pidiendo por la venida del Papa, dice la señal de noticias TN. Esto es una catedral metropolitana de Buenos Aires. Está hablando Jorge García Cuervo, arzobispo de Buenos Aires, que ha tenido una actitud muy crítica con el poder político, no solamente el actual, también anterior, bueno, y uno de los máximos referentes de la Iglesia Católica Argentina. Necesitamos un mensaje de unidad. La verdad, un obispo con todas las letras. Se lo dijo las cosas a los políticos y especialmente al actual presidente.
1: Según el Servicio Meteorológico, según especialistas, nos mencionaban que la próxima semana podría ser una semana con alguna inestabilidad. Entendemos que por lo menos para mañana sábado se están dando tormentas aisladas entre un 10 y 40% de precipitaciones, y para el resto de la jornada de este sábado se da lluvia, así que vamos, por lo menos acá en la ciudad de Reconquista, así que vamos a esperar a ver cómo se va desarrollando el resto del fin de semana que se está avecinando. Entre un 10 y 40% de precipitaciones, y para el resto de la jornada de este sábado se da lluvia, así que vamos, por lo menos acá en la ciudad de Reconquista, así que vamos a esperar a ver cómo se va desarrollando el resto del fin de semana que se está avecinando.
0: Tal cual, tal cual. Bueno, en materia informativa, nosotros acá al norte te contamos

Digo Campense, que estaban suspendidos porque no había acuerdo con las autoridades policiales por el número de policías. De 6 se pasó a 8, ahora se volvió a 6 policías nuevamente por partido. Bueno, se llegó a un acuerdo y finalmente este fin de semana hubo unos partidos de liga. Son algunos de los temas acá del extremo norte provincial. En tanto que, bueno, también lo que algo que generó mucha conmoción es esto que pasó en Vera, pero que en cierta medida se desarrolló también en Reconquista. Estamos hablando del homicidio de

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0: 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Son las 11 con 51 minutos.
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0: Es la palabra de Jesús para nosotros, y también dijo: y todo lo que pidáis al Padre en mi nombre, yo lo haré. Y acá hay una aclaración para hacer. ¿A quién pedirle? La gente pide, mucha gente pide, pero como puede, a quien puede, a lo que, bueno, hay tanta superstición. Pero fíjese que Jesús dijo: todo lo que pidáis al Padre nuestro. Y dijo: en mi nombre yo lo haré. Esa es la forma correcta. Y le garantizo que responde, ¿no? No sé si usted tuvo oportunidad de, tal vez no todos, de leer mi libro titulado Todavía hace milagros. Yo cuento allí maravillas que he visto en, bueno, más de 50 años que soy creyente, ¿no? Dios responde, es un Dios de amor que contesta nuestras peticiones. Podría contarles tantas, pero como no todos tienen acceso a ese libro, le voy a contar una, ¿sí? Contesta Dios. Miren, estábamos festejando los 50 años del programa radial y televisivo Una Luz en el Camino. 50 años ahora en este momento lo dirige mi amigo, licenciado, también psicólogo, Rodrigo Arias. Y estábamos, todavía yo lo conducía, son 56 años ahora, pero estábamos celebrando los 50 años en varias provincias, pero cuando estuvimos en Jujuy, en el norte, noroeste argentino, límite con Bolivia, di mi charla y me pidió un compañero: no te bajes del escenario a saludar a la gente porque hay muchísima gente, se van a aglomerar, se van a atropellar. Termina tu charla y retírate, andate al camarín y allí me esperas. Terminé la charla, retrocedí y me iba, y por una escalera que había al costado del escenario subieron dos señoras rápidamente. Me llaman y me detuve. Y entonces una de ellas me dice: ¿se acuerda de mí? Mucha gente me hace esa pregunta y tengo una frase: ayúdeme. Dice: ¿cuando usted estuvo en Palpalá? Sí, sí, le digo, pero hace mucho de eso. 7 años, me dice. 7 años, sí. Dice: yo fui a verlo porque me diagnosticaron un cáncer terminal. El médico me dijo: señora, arregle sus cosas, le queda poco. Y yo fui a verlo y le conté, y usted puso sus manos sobre mí y le pidió a Dios, si era su voluntad, que prolongara mi vida. Y ve que estoy aquí. Qué bien, le digo. Sabe que a la semana siguiente yo fui al médico, me hicieron los exámenes y el doctor me dice: ¿qué pasó, señora, con su cáncer? No está más. ¿Qué ocurrió? Es extraño esto. Y yo le conté. Y el doctor me dice: ¿dónde atiende ese hombre? Porque yo también tengo cáncer. El médico puso sus ojos en el hombre que ni siquiera estaba enterado del milagro de Dios, en lugar de poner sus ojos en el que hizo ese milagro maravilloso. Yo creo en milagros, ¿sí? Tener fe en Jesús. Y le voy a contar cómo superé mi complejo de orejudo. Sí, sigo siendo orejudo, no tanto como antes, pero ¿sabe cómo lo superé? A los 21 años, con orejas bien grandes, pero comencé a leer la Biblia y mi complejo desapareció porque me di cuenta que Dios me ama, que Dios me acepta tal como soy, que no vino aquí a salvar a personas perfectas, vino a salvar a pecadores, a seres humanos falibles, seres humanos.
1: Son las 12 con 2 minutos. 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

Galván. 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

0: Son las 12 con 40 minutos.
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16: Son las 12 con 46 minutos.
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0: Es la 1 con 47 minutos.
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0: Es la 1
9: con 52 minutos.
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0: Son las 2:49.
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4: Son las 2:54.

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0: Son las 3 con 56 minutos.
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0: Son las 4:02.

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0: Son las 4 con 55 minutos.
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0: Son las 5 en punto.

Muchas gracias, Emi. Y ahora sí.

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0: Son las 5 con 55 minutos.
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6: Son las 6:01.

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0: ¡Qué maestro, Gillespie!
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0: ambulancia de SAME, prioridad. Tengo un vehículo volcado en las calles 13, intersección 22. Parece que hay un herido, posible masculino. Repito, 13 y 22.
1: Ustedes, ¿qué?

0: Son las 7 con 3 minutos.
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0: Son las 7 con 52 minutos.
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19: Son las 7 y 59 minutos.
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2: Son las 8:37.

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